Cristo Rey de la Paz en Zapopan, Jalisco, México. Hoy, domingo 12 de julio del 2026, décima quinta semana de tiempo ordinario, tiempo de gracia y conversión por el triunfo del Inmaculado Corazón de María y el reinado de Cristo. Jesús se identifica con el sembrador que esparce la buena semilla de la palabra de Dios y percibe los diversos efectos que obtiene según el tipo de acogida reservada al anuncio. Hay quien escucha superficialmente la palabra, pero no la acoge. Hay quien la acoge en un primer momento, pero no tiene constancia y lo pierde todo. Hay quien queda abrumado por las preocupaciones y seducciones del mundo. Y hay quien escucha de manera receptiva como la tierra buena. Aquí la palabra da fruto en abundancia. Nosotros encontraremos en la palabra de Dios el verdadero sentido a nuestra vida, pues la plenitud de quienes somos la encontramos en Cristo, el Verbo encarnado. Damos nuestro agradecimiento al sacerdote Juan Rubio, de la Basílica de Nuestra Señora de Zapopan, quien preside nuestra Eucaristía. Esta celebración eucarística la ofrecemos por todos nuestros bienhechores, vivos, enfermos y difuntos, por el personal de María Visión, por quienes nos acompañan aquí en capilla y por quienes nos ven a través de esta bendita señal. También la ofrecemos por el aumento de las vocaciones al sacerdocio y por la salud de Amelia Vargas Zaragoza, Juan Castañeda Miranda, Teresa Orozco de la Torre, Yair Espinosa Contreras, Francisco Humberto Espinosa, Margarita Contreras, Eulalio Espinosa Morgado, María Teresa García Aceves, María Hortensia Sánchez, Carmen Judith Valencia Viera, María Matilde Mercado Vélez, Isaías Acosta Velázquez, Guillermina Fregosa Puentes, Silvia Cárdenas Arellano, María Socorro Valle Becerra, Paula Aceves Lemus, Melisa Sánchez, Ana Guadalupe Basurto Alba, Javier Ramírez, Ivonne Ramírez, Alejandra Hernández, Valeria Hernández, Carolina León, Rosalía Marín, Samuel Paz Calera, Raquel Frías, Carlos Macías Valencia, Angelina Alfaro, Fanny Sosa, Rosalba Hernández López, Teresa Guerrero. Pedimos por las necesidades de la familia de María Visión y encomendamos las familias Becerra Díaz, Castañeda Becerra, de León Becerra, Miranda Jiménez, González García, Serrano Rodríguez, Sánchez González, López Sánchez, Ricardo López, la familia Lima Marín, César Lima Rodríguez, Brando Octavio Lima, Brenda Guadalupe Lima, la familia Marín León, Marlo García Cruz, familia del Río López, Luis Alberto del Río López, Anita Reinaga, Eva Gutiérrez Armenta, la familia Hernández Vázquez, Alemán Rodríguez, García Córdoba, y Córdoba Miranda, María Elisa Torres Sánchez. Pedimos por la paz en México y en el mundo entero. Damos gracias a Dios por los cumpleaños de Juana Lidia Cabrera López, Rosa María y María Verónica Reyes, María del Carmen Macías Arechiga y Dana Echeverría. Pedimos por el eterno descanso de Marta Úrsula Díaz Gómez, Alejandro Castañeda Martínez, Victoriano Barba, Teodora Apolinar Hernández, Carlos Reynoso, Nicolás Ramírez Calvillo, José Guadalupe y José de Jesús Osegueda, Antonio Hernández Herrera, José de Jesús Mendoza Ibarra, Olga Vergara, Manuel Panduro, Ramón Cervantes Barraza, Amelia Fernández, Sidronio Herrera, María de Jesús Arcos Colín, Miguel Hernández Gutiérrez, María Trinidad Uribe Cortés, Alfreda Bautista Cortés, Marta Ábalos, Francisca Arias, Everardo García Cruz, Juana Cabrera González, Juan Reyes López, Pompeyo Garza Reséndiz, Enrique Reséndiz Cuellar, Silviano Rodríguez Cabrera, Rosa María Alcázar Chávez, y pedimos por las ánimas del purgatorio. Señor Jesús, con tu palabra da sentido a mi vida. Nos ponemos de pie.

0: Celebrar dignamente nuestra Eucaristía Dominical, reconozcamos nuestras faltas, luego pedimos perdón por ellas. Pedimos perdón por nuestras faltas. Tú que eres el defensor de los pobres, Señor, ten piedad.
1: Señor, ten piedad.
0: Tú que eres el refugio de los débiles, Cristo, ten piedad. Tú que eres la esperanza de los pecadores, Señor, ten piedad.
1: Señor, ten piedad.
0: Que Dios Todopoderoso tenga misericordia de nosotros, que Él perdone nuestros pecados y que nos lleve a la vida eterna.
1: Amén.

Señor Dios, que muestras la luz de tu verdad a los que andan extraviados, para que puedan volver al buen camino, concede a cuantos se profesan como cristianos rechazar lo que sea contrario al nombre que llevan y cumplir lo que ese nombre significa. Por nuestro Señor Jesucristo, tu Hijo, que vive y reina contigo en la unidad del Espíritu Santo y es Dios, por los siglos.

Del libro del profeta Isaías. Esto dice el Señor: como bajan del cielo la lluvia y la nieve, y no vuelven allá, sino después de empapar la tierra, de fecundarla y hacerla germinar, a fin de que dé semilla para sembrar y pan para comer. Así será la palabra que sale de mi boca. No volverá a mí sin resultado, sino que hará mi voluntad y cumplirá su misión. Palabra de Dios.

Señor, tú cuidas de la tierra, la riegas y la colmas de riqueza. Las nubes del Señor van por los campos, rebosantes de agua como acequias.

preparas las tierras para el trigo, riegas los surcos, aplanas los terrenos, reblandeces el suelo con la lluvia, bendices los renuevos.

tienes. Tus senderos derraman abundancia. Están verdes los pastos del desierto, las colinas con flores adornadas.

Los prados se visten de rebaños, de trigales los valles engalanan. Todo aclama al Señor, todo canta,

de la carta del apóstol San Pablo a los romanos. Hermanos, considero que los sufrimientos de esta vida no se pueden comparar con la gloria que un día se manifestará en nosotros, porque toda la creación espera, con seguridad e impaciencia, la revelación de esa gloria de los hijos de Dios. La creación está ahora sometida al desorden, no por su querer, sino por voluntad de aquel que la sometió, pero dándole al mismo tiempo

esta esperanza, que también ella misma va a ser liberada de la esclavitud, de la corrupción, para compartir la gloriosa libertad de los hijos de Dios. Sabemos, en efecto, que la creación entera gime hasta el presente y sufre dolores de parto. Y no solo ella, sino también nosotros, los que poseemos las primicias del Espíritu, gemimos interiormente, anhelando que se realice plenamente nuestra condición de hijos de Dios, la redención de nuestro cuerpo. Palabra de Dios.

La semilla es la palabra de Dios y el sembrador es Cristo. Todo aquel que lo encuentra vivirá para siempre.

Un día salió Jesús de la casa donde se hospedaba y se sentó a la orilla del mar. Se reunió en torno suyo tanta gente que él se vio obligado a subir a una barca donde se sentó mientras la gente permanecía en la orilla. Entonces Jesús les habló de muchas cosas en parábolas y les dijo: Una vez salió un sembrador a sembrar, y al ir sembrando la semilla, unos granos cayeron a lo largo del camino. Vinieron los pájaros y se los comieron. Otros granos cayeron en terreno pedregoso, que tenían poca tierra. Ahí germinaron pronto porque la tierra no era gruesa. Pero cuando subió el sol, los brotes se marchitaron y como no tenían raíces, se secaron. Otros granos cayeron entre espinos y cuando los espinos crecieron, sofocaron las plantitas. Otros cayeron en tierra buena y dieron fruto. Unos el 100 por 1, otros 70 y otros 30. El que tenga oídos, que oiga. Hermanos,

Según los ritos de nuestra Eucaristía, una vez proclamado el Evangelio, pues entonces, siendo domingo, el sacerdote tendrá que hacer una breve homilía en relación a la palabra de Dios que ya se proclamó. Este domingo, por la misma estructura que lleva el Evangelio, es Jesús el que hace la homilía. Así que en esta ocasión yo daré lectura a la homilía que hace Jesús en relación a este Evangelio que hemos escuchado y que forma parte del Evangelio. Solo que tomé la forma breve del Evangelio. Aquí está la segunda parte que viene a ser la explicación de el sembrador que salió y esparció la semilla por diferentes campos, diferentes personas y personalidades. Así que entonces dice Jesús: escuchen pues ustedes lo que significa la parábola del sembrador. A todo hombre que oye la palabra del reino y no la entiende, le llega el diablo y le arrebata lo sembrado en su corazón. Esto es lo que significan los granos que cayeron a lo largo del camino. Puede ser que nosotros participemos de la Eucaristía dominical y entre semana también, y las fiestas grandes, y recibimos la palabra y en ella la semilla, porque es Jesús quien la da. Pero si yo no la medito, si yo no estudio la palabra, pues entonces sucede esto que acabamos de escuchar. Llega el diablo y arrebata lo sembrado que hubo en el corazón. Cuando yo solamente escucho, pero no medito, y para eso la Virgen Santísima es una maestra de la meditación. Dice el mismo Evangelio, ella guardaba todas esas cosas en su corazón. Así que cuando nosotros vengamos a la Eucaristía y en la primera parte de la misa, que es en la que nos encontramos todavía, que es la liturgia de la palabra, por eso estoy aquí, en el altar de la palabra, en la segunda parte pasaré allá, al altar de la Eucaristía. Ahora estamos aquí con la palabra, estamos teniendo este encuentro con la palabra y la palabra es Jesús. Jesús nos ha hablado en este momento. Entonces, no solamente tengo que escuchar lo que la palabra, que es Jesús, me diga, tengo que meditarla, tengo que estudiarla, tengo que hacerla mía, porque si no lo hago así, entonces, como dice,

lo sembrado sobre terreno pedregoso significa el que oye la palabra y la acepta inmediatamente con alegría. Pero como es inconstante, como a veces viene a misa y a veces no, como se confiesa cada medio año, como nada más es padrino cuando lo invitan, pues no escucha la palabra, ni la pone en práctica, ni la estudia, ni la medita. Entonces sucede esto, es inconstante y no deja echar raíces de la palabra en su ser. Y apenas le viene una tribulación o una persecución y entonces sucumbe, se cae. Y luego llega y se confiesa, cuando se confiesa, y dice: perdóname, Dios mío, porque pues soy un pecador. A mí Dios me castiga porque no me hace caso. A mí Dios no me quiere porque no me escucha. Es que tú no escuchas la palabra. Es que tú no estudias la palabra. Es que tú no la pones en práctica. Es que tú nomás vas de vez en cuando. No echa raíces en tu corazón la palabra. Lo sembrado entre espinos representa aquel que oye la palabra, pero las preocupaciones de la vida y la seducción de las riquezas lo sofocan a la palabra, a la semilla, y quedan sin fruto. Esa es otra parte, ¿no?, de nosotros, u otro tipo de cristianos católicos, que escuchan la palabra, pero ponen más atención en sus preocupaciones y en sus intereses personales, y no en estudiar la palabra para que eche raíces en ello. Por eso dice Jesús aquí: son aquellos que se dejan guiar más por sus preocupaciones, por las seducciones de las riquezas, y sofocan con estas preocupaciones la palabra, la semilla, no dan fruto. Sin embargo, hay un cuarto terreno, un terreno positivo, y así lo dice el mismo Jesús: lo sembrado en tierra buena representa a quienes oyen la palabra. Escúchenlo, hermanos, oyen la palabra, luego entienden la palabra o estudian la palabra, y luego, tercer paso, dan fruto. A estos tales, estos que escuchan, que estudian o que entienden la palabra, que la meditan, que la hacen suya y luego dan fruto, estos Dios les concede que den frutos buenos, a veces al 100%, al 70% o al 30%, no importa. Aquí lo que importa es que demos fruto. Aquí lo que importa es que escuchemos la palabra, la estudiemos y la hagamos nuestra, y luego demos fruto. Escuchar, estudiar y dar fruto. Es un proceso que deberíamos de vivir todos los domingos que celebramos la misa y que escuchamos la palabra. Faltaría durante la semana que estudiemos esa palabra que ya escuchamos y que en la misma semana estemos dando frutos. ¿Qué clase de frutos? Empecemos por lo más humano y por lo más sencillo. Simplemente en las mañanas, cuando amanezcamos, agradecerle a Dios que tenemos vida. Eso ya es un buen fruto, ser agradecidos. Y luego, más adelante, en la mañana, cuando nos topemos con alguien, que vayamos rumbo al trabajo, ahorita no a la escuela porque ya son vacaciones, pero con cualquier persona que nos encontremos, saludar. Saludar. Eso es un buen fruto también, muy humano. Pero en la actualidad ya casi nadie saluda. Otro buen fruto que podríamos dar después de escuchar y estudiar la palabra o hacerla nuestra es agradecer, saludar y pedir las cosas por favor. Por favor. ¿Puedes cerrar la puerta, por favor? Podríamos empezar con estos frutos ahora que estamos de vacaciones, o que la mayoría está en el verano de vacaciones. Y eso solamente por mencionar algunos ejemplos, porque para dar frutos hay muchos que podríamos seguir dando, pero siguiendo este proceso: escuchar la palabra, estudiarla, hacerla mía, meditarla, y luego dar los frutos al 100, al 70, al 30%, no importa, pero dar frutos. Es tiempo, pues,
de que iniciemos con este proceso para dar frutos y buenos. Te dejo en silencio con la siguiente pregunta. ¿En qué paso de este proceso que lleva 3 pasos te encuentras? Escuchar la palabra sería el primero. Segundo, estudiar la palabra, hacer mía la palabra, meditar la palabra. Y tercero, dar frutos después de escuchar la palabra. ¿En cuál de estos 3 pasos estás tú? Primer pregunta. Segunda, ¿qué tipo de frutos estás dando? Si es que ya estás dando frutos. En el silencio podríamos contestar estas preguntas.

Al ser domingo hoy, día del Señor, renovemos la fe que recibimos cuando nos bautizaron. Por eso pongámonos de pie y digamos: creo en un solo Dios, Padre Todopoderoso, Creador del cielo y de la tierra. Creo en un solo Señor, Jesucristo, Hijo único de Dios, nacido del Padre antes de todos los siglos. Y por obra del Espíritu Santo se encarnó de María la Virgen y se hizo hombre. Por nuestra causa fue crucificado en tiempo de Poncio Pilato. Padeció y fue sepultado. Resucitó al tercer día según las Escrituras y subió a los cielos. Y está sentado a la derecha del Padre. Creo en el Espíritu Santo.

0: Señor y Dador de vida, que procede del Padre y del Hijo. Creo en la Iglesia, que es una, santa, católica y apostólica. Espero en la resurrección de los muertos, la vida del mundo futuro. Hagamos nuestra oración universal. Pidamos la sabiduría de nuestro buen Dios. Y a cada una de las peticiones contestemos cantando: Te rogamos, óyenos.
1: Pidamos por la sabiduría del Hijo de Dios, para que proclamen con fidelidad la palabra divina y para todos los ministros que sirven a la Iglesia. Oremos.
2: Te rogamos, óyenos.
1: Por Israel, el pueblo de la antigua alianza, por los cristianos separados de la Iglesia católica y apostólica, y por los que no conocen al Dios verdadero, invoquemos al Señor, dueño de toda la vida. Oremos. Por los que viven lejos de su casa, por los encarcelados, por los débiles y oprimidos, y por los justos que sufren persecución, oremos a Jesús el Salvador. Invoquemos con fe y devoción al Señor de la gloria por la paz y la felicidad de los que ahora estamos aquí, huéspedes en la casa del Señor. Oremos.
0: Por último, aquí en nuestro contexto, en Jalisco, pidamos por todos los jóvenes desaparecidos, por las mamás buscadoras de los desaparecidos, por todos los jóvenes que están de vacaciones, por todos los niños, por las madres y padres de estos jóvenes y niños que se están viendo tan afectados aquí en el estado de Jalisco. Oremos. Todo esto por Jesucristo nuestro Señor.

Oren, hermanos, para que esta Eucaristía nuestra sea agradable a Dios Padre Todopoderoso. Mira, Señor, los dones de tu Iglesia suplicante y concede que al recibirlos sirvan a tus fieles para crecer en santidad. Por Jesucristo nuestro Señor. Que el Señor esté con ustedes. Levantemos el corazón. Demos gracias al Señor.

Es nuestro deber y salvación darte gracias siempre y en todo lugar. Señor Padre Santo, Dios Todopoderoso y Eterno. Pues por amor creaste al hombre, y aunque condenado justamente, tú lo redimiste por tu misericordia, por Cristo el Señor. Por él, los ángeles y los arcángeles, y todos los coros del cielo celebran tu gloria. Permítenos en esta tarde, a nosotros, unir nuestras voces a las de todos ellos para cantarte este himno de alabanza.

Los que puedan, pónganse de rodillas, por favor. Santo eres en verdad, Señor, pues tú eres la fuente de todo lo santo. Por eso, Padre bueno, te pedimos, manda tu Espíritu Santo para que se quede en estos panes y en este vino que hemos separado para ti, que con tu gran poder convertirás para nuestro bien en el cuerpo y la sangre de tu amado Hijo que se llama Jesucristo, el cual, cuando iba a ser entregado a su pasión, tomó un pan. Dándote gracias, lo partió, se lo dio a sus amigos y les dijo: tomen y coman todos de él, porque esto es mi cuerpo, que será entregado.

Después, cuando Jesús terminó de cenar, tomó una copa con vino y dándole gracias de nuevo a su Padre del cielo, lo pasó a todos sus amigos y les dijo: Tomen y beban todos de él, porque este es el cáliz de mi sangre, sangre de la alianza nueva y eterna que será derramada por ustedes y por muchos para el perdón de los pecados.

Por favor. Este es el sacramento de nuestra fe.

Por eso, Padre, al celebrar la muerte y resurrección de tu Hijo, te ofrecemos el pan de la vida y el cáliz de la salvación. Y te damos gracias porque nos haces dignos de servirte en tu presencia. Acuérdate, Señor, de tu iglesia que está extendida por toda la tierra. Acuérdate del Papa León, de nuestro obispo José Francisco y de todos los pastores que cuidan de tu pueblo. No te olvides de aquellos hermanos nuestros que han muerto en tu misericordia. Admítelos a contemplar la luz de tu rostro. Y a nosotros, los que estamos celebrando esta Eucaristía, haz que un día también vivamos allá, en tu casa, en compañía de Nuestra Señora de Zapopan, junto con su esposo San José, y en este año santo nuestro padre Francisco de Asís, y que merezcamos por tu Hijo Jesucristo compartir la vida eterna y cantar tus alabanzas. Por Cristo, con Él y en Él, a ti Dios Padre omnipotente, en la unidad del Espíritu Santo, todo honor y toda gloria,

Ahora hablemos con el Padre de Jesús, que también es Papá nuestro. A Él digámosle: Padre nuestro, que estás en el cielo, santificado sea tu nombre. Venga a nosotros tu reino. Hágase tu voluntad en la tierra como en el cielo. Líbranos de todos los males, Señor, y concédenos la paz en nuestros días, para que, ayudados por tu misericordia, vivamos libres de pecado y de toda perturbación. Mientras esperamos la gloriosa venida de nuestro Salvador Jesucristo. Señor Jesucristo, tú has dicho a todos estos tus apóstoles: la paz les dejo, mi paz les doy. No tengas en cuenta nuestros pecados, sino más bien la fe de esta iglesia, y conforme a tu palabra, concédele la paz y la unidad. Tú que vives y reinas por los siglos de los siglos. Amén. Que la paz del Señor sea para cada uno de ustedes. Con la paz del Señor, salúdense.

Este es Jesús, el Cordero de Dios que quita los pecados. Ustedes son dichosos porque han sido invitados a este banquete del Señor.

0: Oremos. Alimentados con los dones que hemos recibido, te suplicamos, Señor, que participando frecuentemente de este sacramento crezcan los efectos de nuestra salvación. Por Jesucristo nuestro Señor.
1: Amén.
0: Que el Señor esté con ustedes. Y la bendición de Dios Todopoderoso, Padre, Hijo y Espíritu Santo, descienda sobre ustedes.
1: Amén.
0: Terminada la celebración, habrá el rezo de la novena en honor a Nuestra Señora del Carmen. La fiesta es el próximo 16 de julio. Habría la Eucaristía para que vengan también a celebrar aquí. Ahora honramos a la Virgen María a través del rezo del Ángelus, mientras se prepara todo para la bendición y la exposición del Santísimo. El ángel del Señor anunció a María: Dios te salve María, llena de gracia, el Señor es contigo. Bendita eres entre todas las mujeres, y bendito el fruto de tu vientre, Jesús. He aquí la esclava del Señor. Dios te salve María, llena de gracia, el Señor es contigo. Bendita eres entre todas las mujeres, y bendito el fruto de tu vientre, Jesús. Y el Verbo de Dios se hizo hombre. Dios te salve María, llena de gracia, el Señor es contigo. Bendita eres entre todas las mujeres, y bendito el fruto de tu vientre, Jesús. Ruega por nosotros, Santa Madre de Dios. Te suplicamos, Señor, que derrames tu gracia en nuestras almas, para que los que por medio del anuncio del ángel hemos conocido la encarnación de tu Hijo Jesucristo, por su pasión y su cruz seamos llevados a la gloria de la resurrección. Por el mismo Jesucristo nuestro Señor.
1: Amén.
0: Ave María Purísima.
1: Sin

alabemos y demos gracias en cada instante y momento. Alabemos y demos gracias en cada instante y momento. Alabemos y demos gracias en cada instante y momento.

los cielos y en la tierra, sea por siempre alabado. En los cielos y en la tierra, sea por siempre alabado. 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

Gloria al Padre, al Hijo y al Espíritu Santo. Gloria al Padre, al Hijo y al Espíritu Santo. Gloria al Padre, al Hijo y al Espíritu Santo.

Novena a Nuestra Señora del Carmen, ruega por nosotros, Santa Madre de Dios, para que seamos dignos de alcanzar las promesas de nuestro Señor Jesucristo. Amén. Por la señal de la Santa Cruz de nuestros enemigos, líbranos, Señor Dios nuestro. En el nombre del Padre, y del Hijo, y del Espíritu Santo. Amén. Señor mío y Señor y Dios mío, postrado delante de vuestra majestad soberana, con todo mi ser, con toda mi alma y todo mi corazón te adoro. Confieso, bendigo, alabo y glorifico. A ti te reconozco por mi Dios y mi Señor. En ti creo, en ti espero y en ti confío. Me has de perdonar mis culpas y dar tu gracia y perseverancia en ella. Y la gloria que tienes ofrecida a los que perseveran en tu amor, te amo sobre todas las cosas. A ti confieso mi suma ingratitud y todas mis culpas y pecados. A todo lo cual me arrepiento y te pido me concedas benignamente el perdón. Pésame, Dios mío, el haberte ofendido. Por ser tú quien eres, propongo firmemente, ayudado con tu divina gracia, nunca más pecar, apartarme de las ocasiones de ofenderte, confesarme y cumplir la penitencia. Perdóname, Señor, para que con alma limpia y pura alabe a la Santísima Virgen, Madre y Señora mía, y alcance por su poderosa intercesión la gracia especial que en este triduo de oración pido. Si ha de ser para mayor honra y gloria tuya y provecho de mi alma. Amén. Padre nuestro que estás en el cielo, santificado sea tu nombre. Venga a nosotros tu reino. Hágase tu voluntad en la tierra como en el cielo. Danos hoy nuestro pan de cada día. Perdona nuestras ofensas, como también nosotros perdonamos a los que nos ofenden. No nos dejes caer en la tentación y líbranos del mal. Amén. Dios te salve María, llena eres de gracia, el Señor es contigo. Bendita tú eres entre todas las mujeres y bendito el fruto de tu vientre, Jesús. Santa María, Madre de Dios, ruega por nosotros pecadores, ahora y en la hora de nuestra muerte. Amén. Gloria al Padre, y al Hijo, y al Espíritu Santo, como era en el principio, ahora y siempre, por los siglos de los siglos. Amén. Ruega por nosotros, Santa Madre de Dios, para que seamos dignos de alcanzar las promesas de nuestro Señor Jesucristo. Amén. Oh Virgen María, Madre de Dios y Madre nuestra, y especial protectora de los que visten tu sagrado escapulario, por lo que su divina majestad te engrandeció, escogiéndote para verdad.

Verdadera Madre suya, te suplico me alcances de tu querido Hijo el perdón de mis pecados, la enmienda de mi vida, la salvación de mi alma, el remedio de mis necesidades, el consuelo de mis aflicciones y la gracia especial que pido en esta oración, si conviene para su mayor honra y gloria y bien de mi alma.

0: que yo, Señora, para conseguirlo, me valgo de tu intercesión poderosa y quisiera tener el espíritu de todos los ángeles, santos y justos, a fin de poder alabarte dignamente y uniendo mis voces con tus afectos. Te saludo una y mil veces diciendo, Dios te salve María, llena eres de gracia, el Señor es contigo. Bendita tú eres entre todas las mujeres y bendito es el fruto de tu vientre, Jesús. Santa María, Madre de Dios, ruega por nosotros pecadores, ahora y en la hora de nuestra muerte. Amén. Ruega por nosotros, Santa Madre de Dios,
1: para que seamos dignos de alcanzar y gozar las divinas promesas de nuestro Señor Jesucristo. Amén.
0: Gloria al Padre, y al Hijo, y al Espíritu Santo,
1: como era en el principio, y siempre por los siglos de los siglos. Amén.
0: Dios te salve María, llena eres de gracia, el Señor es contigo. Bendita tú eres entre todas las mujeres, y bendito el fruto de tu vientre, Jesús.
1: Santa María, Madre de Dios, ruega por nosotros pecadores, ahora y en la hora de nuestra muerte. Amén.
0: Ruega por nosotros, Santa Madre de Dios,
1: para que seamos dignos de alcanzar y gozar las divinas gracias y promesas de nuestro Señor Jesucristo. Amén.
0: Gloria al Padre, y al Hijo, y al Espíritu Santo,
1: como era en el principio, ahora y siempre, por los siglos de los siglos. Amén.
0: Dios te salve María, llena eres de gracia, el Señor es contigo. Bendita tú eres entre todas las mujeres y bendito el fruto de tu vientre, Jesús.
1: Santa María, Madre de Dios, ruega por nosotros pecadores, ahora y en la hora de nuestra muerte. Amén.
0: Ruega por nosotros, Santa Madre de Dios,
1: para que seamos dignos de alcanzar y gozar las divinas gracias y promesas de nuestro Señor Jesucristo. Amén.
0: Gloria al Padre, y al Hijo, y al Espíritu Santo,
1: como era en el principio, ahora y siempre, por los siglos de los siglos. Amén. Proclama mi alma la grandeza del Señor. Se alegra mi espíritu en Dios mi Salvador, porque ha mirado la humillación de su esclava. Desde ahora me felicitarán todas las generaciones, porque el Poderoso ha hecho obras grandes por mí. Su nombre es santo y su misericordia llega a sus fieles de generación en generación. Él hace proezas con su brazo, dispersa los soberbios de corazón. Derriba del trono a los poderosos y enaltece a los humildes. A los hambrientos los colma de bienes y a los ricos los despide vacíos. Auxilia a Israel su siervo, acordándose de su misericordia, como lo había prometido a nuestros padres en favor de Abraham y su descendencia por siempre. Gloria al Padre, al Hijo y al Espíritu Santo, como era en el principio,
0: ahora y siempre, por los siglos de los siglos. Amén. Dios te salve María, hija de Dios Padre, madre de Dios Hijo, esposa del Espíritu Santo, templo augusto de la Santísima Trinidad. Dios te salve María, señora mía, mi tesoro, mi belleza, reina de mi corazón, madre, vida, dulzura y esperanza mía queridísima, más aún mi corazón y mi alma. Soy todo tuyo, oh Virgen Santísima, y todo lo mío es tuyo. More en mí tu alma para engrandecer al Señor. More en mí tu espíritu para regocijarme en Dios. Oh Virgen fidelísima, ponte como un sello sobre mi corazón, para que en ti y por ti permanezca fiel al Señor. Concédeme por tu bondad la gracia de contarme en el número de los que amas, enseñas, diriges, nutres y proteges como a hijos. Haz que despreciando por tu amor todos los consuelos terrenos, aspire continuamente a los bienes celestiales, hasta que por medio del Espíritu Santo, tu Esposo fidelísimo,

0: dar gracias al Señor y tocar para tu nombre, oh Altísimo, proclamar por la mañana tu misericordia y de noche tu fidelidad, con arpas de 10 cuerdas y laudes, sobre arpegios de cítaras. Tus acciones, Señor, son mi alegría y mi júbilo las obras de tus manos. Qué magníficas son tus obras, Señor, qué profundos tus designios. El ignorante no los entiende, ni el necio se da cuenta. Aunque germinen como hierbas los malvados y florezcan los malhechores, serán destruidos para siempre. Tú, en cambio, Señor, eres excelso por los siglos, porque tus enemigos, Señor, perecerán. Los malhechores serán dispersados, pero a mí me das la fuerza de un búfalo y me unges con aceite nuevo. Mis ojos no temerán a mis enemigos. Mis oídos escucharán su derrota. El justo crecerá como una palmera y se alzará como un cedro del Líbano, plantado en la casa del Señor. Crecerá en los atrios de nuestro Dios. En la vejez seguirá dando frutos y estará lo sano y frondoso, para proclamar que el Señor es justo, que en mi roca no existe la maldad. Gloria al Padre, y al Hijo, y al Espíritu Santo.
1: Como era en el principio, ahora y siempre, por los siglos de los siglos. Amén. Consagración a Nuestra Señora del Carmen. Oh María, Reina y Madre del Carmelo, vengo hoy a consagrarme a ti, pues toda mi vida es como un pequeño tributo por tantas gracias y beneficios como he recibido de Dios a través de tus manos. Y porque tú miras con ojos de particular benevolencia a los que visten tu escapulario, te ruego que sostengas con tu fortaleza mi fragilidad, ilumines con tu sabiduría las tinieblas de mi mente y aumentes en mí la fe, la esperanza y la caridad, para que cada día pueda rendirle el tributo de mi humilde homenaje. El santo escapulario atraiga sobre mí tus miradas misericordiosas. Sea para mí prenda de tu particular protección en las luchas de cada día, y constantemente me recuerdes el deber de pensar en ti y revestirme de tus virtudes. De hoy en adelante me esforzaré por vivir en suave unión con tu espíritu, ofrecerlo todo a Jesús por medio y convertir mi vida en imagen de tu humildad, caridad, paciencia, mansedumbre y espíritu de oración. Oh Madre amabilísima, sosténme con tu amor indefectible, a fin de que a mí, pecador indigno, me sea concedido un día cambiar tu escapulario por el eterno vestido nupcial y habitar contigo y con los santos del Carmelo en el reino de tu Hijo. Amén. Salve Reina de los cielos y Señora de los ángeles, salve raíz, salve puerta que dio paso a nuestra luz. Alégrate, Virgen gloriosa, entre todas las más bella. Salve, agraciada doncella, ruega a Cristo por nosotros. Amén. Amén. Sexto día, Nuestra Señora del Carmen, Maestra de Santidad. El escapulario también representa el dulce yugo de Jesús que María nos ayuda a sobrellevar. El escapulario nos marca como hijos escogidos de María y se convierte para nosotros en un vestido de gracia. San Juan Pablo II afirmó durante su pontificado que él mismo llevaba el escapulario desde sus años de juventud. También yo llevo sobre mi corazón desde hace mucho tiempo el escapulario del Carmen. San Alfonso Ligorio y San Juan Bosco tenían una especial devoción a la Virgen del Carmen y usaban el escapulario. Cuando murieron, los enterraron con sus vestiduras sacerdotales y con su escapulario. Muchos años después, cuando abrieron sus tumbas, se encontraron que sus cuerpos y todas las vestimentas estaban hechas polvo. Sin embargo, sus escapularios estaban intactos. El escapulario de San Alfonso está en exhibición en un monasterio en Roma.

0: San Pedro Claver se hizo esclavo de los esclavos por amor. Cada mes llegaba a Cartagena, Colombia, un barco con esclavos. San Pedro se esforzaba por la salvación de cada uno. Organizaba catequistas, los preparaba para el bautismo y los investía con el escapulario. Algunos clérigos acusaron al santo de celo indiscreto. Sin embargo, él continuó su obra hasta tener más de 300.000 conversos.
1: Oración. Oh Virgen del Carmen, María Santísima, que para señalar a las carmelitas por especiales hijos tuyos, los enriqueciste con la singular prenda del santo escapulario, vinculado con él tantas gracias y favores para con los que devotamente lo visten y cumpliendo con sus obligaciones procuran vivir de manera que, imitando tus virtudes, muestren que son tus hijos. Te ruego, Señora, me alcances la gracia de vivir siempre como verdadero cristiano y cofrade amante del santo escapulario, a fin de que merezca lograr los frutos de esta hermosa devoción. Así, Señora, te lo suplico humildemente, diciendo: Dios te salve María, llena eres de gracia, el Señor es contigo, bendita eres entre todas las mujeres y bendito es el fruto de tu vientre, Jesús.
0: Santa María, Madre de Dios, ruega por nosotros pecadores, ahora y en la hora de nuestra muerte. Amén. Virgen del Carmen, oh Madre mía, me consagro a ti y confío en tus manos mi existencia entera. Acepta mi pasado con todo lo que ha sido. Acepta mi presente con todo lo que es. Acepta mi futuro con todo lo que será. Con esta total consagración, te confío cuanto tengo y cuanto soy. Todo lo que he recibido de tus hijos sacratísimo y de tu esposo santísimo. Te confío mi inteligencia, mi voluntad y mi corazón. Pongo en tus manos mi libertad, mis ansias y mis temores, mis esperanzas y mis deseos, mis tristezas y mis alegrías. Cuida de mi vida y todas mis acciones para que sea más fiel al Señor Trino y Uno y con tu ayuda alcance la salvación. Te confío, Gran Señora, mi cuerpo y mis sentidos para que sean puros siempre y me ayuden con el ejercicio de las virtudes. Te confío mi alma para que tú la perseveres de las tentaciones del mundo, de la carne y de Satanás. Hazme participar de una santidad similar a la tuya. Vuélveme conforme a Jesucristo ideal de mi vida. Te confío mi entusiasmo y el ardor de mi devoción para que me ayudes a no perder la fe. Te confío mi capacidad y ganas de amar como has amado tú y como Jesús quiere ser amado. Te confío mis incertidumbres y mis angustias para que en tu corazón encuentre seguridad, sostén y luz en cada instante de mi vida. Con esta consagración me empeño en seguir tu vida de humildad, mansedumbre y pureza. Acepto la renuncia de los sacrificios que esta alianza conlleva y te prometo con la gracia de Dios y con tu ayuda ser fiel al empeño tomado. Oh Madre de todos los hombres, soberana de mi vida y de mi conducta, dispón de mí y de todo lo que pertenece para que camine siempre en el Evangelio, bajo tu guía, oh estrella del mar, oh reina del cielo y de la tierra, Madre Santísima del Redentor, soy tuyo, oh Virgen del Carmen, y a ti quiero unirme ahora y siempre para adorar a Jesucristo junto a los ángeles y a los santos, ahora y por los siglos de los siglos.
1: Amén. Oración de los consagrados a Nuestra Señora del Carmen. Soberana Virgen del Carmen, Madre de todos los fieles, pero muy en especial de los que visten tu santo escapulario, alcánzame a mí, que soy uno de tus privilegiados hijos, que viva castamente todos los días de mi peregrinación por este mundo, que muera bajo tu mano.

maternal. Y si Dios me destina a expiar mis pecados en el purgatorio, sácame de allí cuando antes con tu poderosa intercesión, como lo prometiste a todos aquellos que se adoran con el escapulario e insignia de los predilectos hijos del Carmelo, oh dulcísima María, defensa en los peligros, prenda de nuestro amor singular y pacto de eterna alianza con tus hijos, que nunca pues se rompa esta alianza por el pecado. Oh Madre mía querida, y en prueba de mi fidelidad perpetua, yo me ofrezco todo a ti y consagro en este día mis ojos, mis oídos, mi lengua y todo mi ser. Y pues soy todo tuyo, guárdame y defiéndeme como cosa y posesión tuya. Amén.

0: te rogamos nos conceda, Señor Dios nuestro, gozar de continua salud de alma y cuerpo, y por la gloriosa intercesión de la bienaventurada siempre Virgen María, vernos libres de las tristezas de la vida presente y disfrutar de las alegrías eternas. Por Cristo nuestro Señor.
1: Amén. Virgen Santísima del Carmen, yo deseo que todos sin excepción se cobijen bajo la sombra protectora de tu santo escapulario, que todos estén unidos a ti, Madre mía, por los estrechos y amorosos lazos de esta tu queridísima insignia, oh hermosura del Carmelo. Míranos postrados reverentes ante tu sagrada imagen y concédenos benigna tu amorosa protección. Te recomiendo las necesidades de nuestro Santísimo Padre, el Papa, y las de la Iglesia Católica, nuestra Madre, así como las de mi nación y las de todo el mundo, las mías propias y las de mis parientes y amigos. Mira con ojos de compasión a tantos pobres, pecadores, herejes y cismáticos, cómo ofenden a tu divino Hijo, y a tantos infieles, cómo gimen en las tinieblas del paganismo. Que todos se conviertan y te amen, Madre mía, como yo deseo amarte ahora y por toda la eternidad. Amén, amén, amén.
0: Te damos gracias, Señor, por permitirnos estar ante tu presencia santísima. Te damos gracias, Señor, por tu inmenso amor, por tu inmensa misericordia, Señor. Aquí estamos nuevamente. Venimos ante ti postrados. Venimos a seguirte pidiendo, Señor, por cada una de nuestras necesidades. Te seguimos encomendando, Señor, el mundo entero, por la paz en el mundo entero, por la paz en la humanidad, por la paz en las familias, Señor, y por la paz en nosotros mismos. Te pido, Señor, por todos los enfermos, especialmente a los que tienen una enfermedad muy difícil, los que están postrados en cama, por los que están o se sienten solos. Dales alegre esperanza, Señor, llénalos de ti, que sepan que tú estás con ellos. Te sigo pidiendo, Señor, por todos los jóvenes, los adolescentes y los niños. Te pido por el aumento de las vocaciones al sacerdocio. Y te pido por todos los seminaristas y también por los sacerdotes. Te sigo encomendando, Señor, las necesidades de todas las personas que te ven a través de esta bendita señal. Te pido por todas las personas que se encuentran aquí en capilla, por su intención. Tú conoces cuál es su intención, Señor. Escúchala, atiéndela, si es para bien de nosotros. Y te sigo encomendando y pidiendo, Señor, por todas las intenciones de las personas que día con día marcan y se encomiendan a tu oración. Por intercesión de María Santísima, te pedimos por la salud de María de Jesús Ulloa de Tepa. Por Julio de Panamá, pide por la familia Bauche Wong, Milagros Meli, Ángel Chavarría, Miguel Sumsin, Javier Bauche Wong. Lidia Miranda de Chihuahua pide por Fernando Miranda, por Edgar Guerrero, Josefina Miranda, Elios Vega y Mariela Guerrero, su eterno descanso. Sonia Espinosa de Toluca pide por José Espinosa Rangel. Soledad Casillas de Jalisco pide por el personal de María Visión y las ánimas del purgatorio. Alma Rosa de Tabasco pide por el eterno descanso de Juana de la Cruz Sánchez y José Luis Gutiérrez. Jesús Zapata de Lerma Gutiérrez pide por sus necesidades, su salud y por el personal de María Visión. Te pedimos, Señor, por Rosy Ruiz de Morelia, pide por Jaime Humberto, por Paola, por Andrea, la familia Aguilar Ruiz, la familia Morán León, por los agonizantes. Juan Carlos Medrano de Zapopan pide por la familia Medrano Carvajal, por Carmen Carvajal, el eterno descanso del refugio Medrano, Fernando Medrano Carvajal. Silvia Leticia Ramos Jiménez de Zapopan pide por la familia Romo Jiménez, por María de Jesús Jiménez y el eterno descanso de Joel Romo. Natalie López de Guadalajara pide por la familia López Rodríguez, por María Luisa Rodríguez Arriola, el eterno descanso de José de Jesús Espinosa. María del Socorro Arriola, Blas López, Montes de Oca. Martín Trujillo, Mariel de Veracruz, pide para la familia Trujillo, Mariel, Lezama Nieto, Jiménez Peña, Sainz Ojaza, León Naranjo, Pérez Mendoza, Saucilla Rebolledo, Soto Lara, Urreta, Espinosa Morales del Valle, Contreras Vaca, Rosán Ochán, Oliver Andrade, Villanueva Seoné y Echeverría Joait, Sandra Ruiz Martínez de Guadalajara, pide por la familia Ruiz Martínez, Socorro Amparo, Martínez García, Giovanni y Lisette, Luis Eugenio Ruiz, y por las ánimas del purgatorio. Pedro Minero Paz, de Zamora, Michoacán, pide por Marta Santillán Bernal. Rosa María Gallegos, de Michoacán, pide por la familia Gallegos Ochoa. Rebeca Garza, de Texas, pide por Imelda Garza Robles. Hugo César Garza, la familia Romero Garza, Roberto Barrera, la familia Garza Reséndez y Reséndiz Castillo. Matilde Castillo, de Tepatitlán, pide por la familia Velázquez Castillo, por Marcelina. El eterno descanso de Juan Castillo y Victoria. Alma González, de San Francisco, California, pide por Alfonso Espinosa Lara, la familia Espinosa González, por Urania Díaz, por Herminda Chacón. Glenda Margarita Anaya, de Toluca, pide por la familia Anaya Contreras, Rubio Anaya, Aide Vanessa González González y la familia Anaya Contreras. Victoria Narváez, pide por la familia Aguilar Narváez, Humberto Morales y Aguilar de la Cruz. Erika Josefina Navarrete, de Guanajuato, pide por Esperanza Moreno, María del Carmen y la familia Ponce Moreno. María de Guadalajara pide por Luz en Gracia, Gerardo Gallegos López. Miguel Castellano, de Monclova, pide por la familia Castellanos y Manuela García. José Cruz García, de Estado de México, pide por Francisco Cruz García y el eterno descanso de María Guadalupe García. Juan Carlos Hernández pide por la familia Duarte Gómez, Leticia Guzmán y Rafael Preciado Vargas.
1: Te pedimos por las necesidades de Andrea López, por sus hijos, Rosario Montecano Guerrero, te pide por todos los enfermos. María Flores Montes, de Michoacán, te pide por Enrique Flores Montes. Mónica Estefanía, de Guadalajara, te pide por la familia Martínez Vargas e Imelda Romero Cruz. También te pide por el eterno descanso de Carolina Morales. María Guadalupe Hernández, de Cocula, Jalisco, te pide por Adriana Ibarra y Juan Sánchez, por sus necesidades. María del Carmen Velázquez, de México, te pide por las necesidades de Eli Elizabeth Martínez Pérez, Erika Martínez y Marta de León Pérez. Graciela Vargas Huerta, de Guadalajara, te pide por las necesidades de todos sus familiares y por la salud de Eva Rodríguez.

0: de México pedimos por la familia Pérez Olvera, por los jóvenes, los sacerdotes, por la paz del mundo, el eterno descanso de Roberto Pérez y por Isaac Pérez Olvera. María del Pilar de Querétaro pide por Jorge Tinajero y la familia Olvera La Fuente, la salud de Ana Paula Tinajero Olvera. María de Los Ángeles de Texas pide por Karina Álvarez, por Pablo González, la familia Figueroa Vargas y González Figueroa. Olga Muñoz de Puebla pide por Juan Efrén Vázquez, Pablo Eduardo González, Laura y Lilia Muñoz, Hugo César y Alexander Noche y Juan Vázquez. Guadalupe Cuellar de Querétaro pide por Teresa Cuellar, por Mireya Vega y Mireya Alba, por Donaciano Vega y Josefina Cuellar. Antonia García de Mexicali pide por María Luisa, por Fernanda Ruiz y por Stephanie Sánchez Ruiz. Mercedes Velázquez de Metepec, Estado de México, pide por César Emanuel Valdés Velázquez, la familia González Robledo, Manuel Tomás Gama, Pablo Ramón Gama, la familia González Robledo, Gama González, Hernández Delgado, La Paz del Mundo, el eterno descanso de Lucita Lozano, Silviano Ortiz y María Adela. María Acela González Robledo de San Miguel El Alto, Jalisco, pide por Manuel Gómez González, Pablo Ramón Gama, Mercedes Evangelina Jiménez Hermosillo, la familia González Robledo y Gama González. Lidia Maldonado de Nuevo León pide por Ismael González y su salud. Sandra García de Morelia, Michoacán, pide por Adriana Domínguez, por Minerva Reyes Sandoval y Abigail Parra García. María Engracia Sierra de Aguascalientes pide por Gregorio Pérez Rodríguez, la familia Pérez Cerros y su salud. Josefina Vargas de Tuxpan, Jalisco, pide por Diego Benjamín del Toro, José Francisco del Toro, Francisco Javier del Toro, los sacerdotes y la salud de María del Socorro Martínez.
1: María Núñez Silva de Nuevo León te pide por la familia Urbano Martínez Rojas, familia Martínez Núñez, Núñez Silva, por la salud de los enfermos y por el canal de María Visión. También te pide por el eterno descanso de Baltasar Núñez y Dolores Silva. Fanny Sosa Rubio de Mérida te pide por las necesidades de Elsie María Rubio Sosa, Dana Gabriela Echeverría Osorio, Jenny Medina, por Efrén y Susi, por la salud de todos los enfermos. María Luisa Vázquez Palacios de Monterrey te pide por las necesidades de la familia Marroquín Vázquez y la familia Vázquez Palacios. También te pide por la salud de Manuela Barrón, Yadira Vázquez de León, y por el eterno descanso de Juan Gudelio Marroquín Rodríguez. Marcela Siller Sosa de Coahuila te pide por las necesidades de José Ángel Carrillo Vázquez, familia Siller Sosa, José Adrián Cristel Silver y familia Carrillo Vázquez. También te pide por la salud de la familia Cristian Siller. Lilia Santillán Arriaga de Tonalá te pide por las necesidades de Manuel Alejandro Pereira Jaramillo, familia Jaramillo Santillán, Carlos Andrés Pereira Jaramillo y por el eterno descanso de Severiano Santillán Reyes y María Arriaga Gutiérrez. Irma Soledad Ramírez Martínez de Guanajuato te pide por las necesidades de Martín Ramírez y familia Ramírez Martínez y por el personal de María Visión. También te pide por la salud de los enfermos y de Daniela Ramírez Martínez y por todas las ánimas del purgatorio.

Rebeca Garza. Rebeca Garza Reséndiz de Tamaulipas pide por Gaby, Ale, la familia Calderón Garza de la Garza Ornelas, la familia Garza Vallejos y Ana Irene Garza. María Cristina García de Cuernavaca pide por Guadalupe, Arturo Pelayo García y Lupita de la Rosa, Ana Cristina Loreto y René Pelayo Cervantes. Gabriela Ríos de Ciudad de México pide por la familia Ríos Loredo.

0: Loredo Hernández, José Manuel Ríos Castro, María de la Luz Loredo Hernández y por las almas del purgatorio. Teresa Carrillo de Nayarit pide por la familia Regla Carrillo, por Cecilia Lamas Regla y por Gabriel Regla Carrillo, su eterno descanso. Alberto Zavala de Solano, Guadalajara, pide por la familia Solano Solano, por la familia Solano Arambí y Ana María Solano Arambí. Andrea Ramírez de Jiménez de Aguascalientes pide por la familia Ramírez Jiménez, Encinas Ramírez, Laura Berenice Encinas, por Gregorio Ramírez y Teodicia Jiménez, su eterno descanso. María de Jesús Carpio de Obregón, Sonora, pide por Norma Alicia Carpio, por Angélica Enríquez Encinas, Reina Altagracia Peinado. David Ruiz de Colima pide por Miguel Ángel, Adrián Ruiz, Mari Carmen Ruiz, Jesús Ruiz, Salvador y Antonio, Gaby Beltrán, Elba Cárdenas, Aurora Chávez, María Graciela, Esteban, el eterno descanso de Carlota, Cirilo Cuellar, Juan José, Nicolás Ruiz, Josefina Muñiz, Roberto Guillermina y José Ábalos. Juana Beatriz González de Cotica, Michoacán, pide por Juan José Chávez, la familia Chávez González, Alejandro Chávez, la familia Sánchez Prado y por su salud. María Carlota de Guaymas, Sonora, pide por el eterno descanso de Lolita Sánchez, Adalberto Campaña Rivera, Carlota Orozco Sánchez, eterno descanso de Jesús Alejandro Moncayo y Alejandro Moncayo Ibarra. Araceli de Ciudad Guzmán, Jalisco, pide por la familia Mesa Argüelle, Mitzi y Yari Mesa Arcuello y por su bebé recién nacida. Marta Rodríguez Ayala de Zamora, Michoacán, pide por su cumpleaños y por la familia González Rodríguez y por su salud también. María Pulido de Guadalajara pide por la familia Gaitán Pulido, por Leopoldo Gaitán. Alberto Gutiérrez de Irapuato, Guanajuato, pide por la familia Gutiérrez Pérez, la familia Gutiérrez Gutiérrez, María Blanca Torres González, la familia de María Visión, por los organizantes. Marta Yolanda González de Tijuana pide por la salud de Norma Angélica Fraile González. María Elena Yaca de Durango pide por Leonardo Rodríguez González, Andrea Salas Salazar, Jaime César González, Lucía y Berumen, familia Berumen, la familia de María Visión. La señora Beatriz Rodríguez, su salud, Guadalupe Muñoz, María Guadalupe González. El eterno descanso de Carlos Berumen Gómez, Ana Elena Palos y Otilia Esguerra. Carla Ramírez de Guadalajara pide por Mario García Cruz, María del Socorro Ramírez, Mario García Cruz, Olivia Velarde Delgado. El eterno descanso de Isidro Urbano, Joel Verdia Cruz y Everardo García. María Rendón de Zapopan pide por Ricardo Cano Contreras, Alberto Díaz, la familia Garavito Lizama, por el mundo entero, por las necesidades del Papa León XIV, el presbítero José Jorge Aguirre y las almas del purgatorio.
1: Te pido también por la salud de María de la Luz Córdoba Miranda, María de los Ángeles Córdoba Miranda, Herminia Córdoba Miranda y José Luis Flores García. Te pido también por las necesidades de la familia Flores García, García Córdoba y Córdoba Miranda. También te pedimos por el eterno descanso de Jaime Monjaraz Martínez, Eduardo Córdoba Sánchez, Margarita Miranda García, Leticia Ramírez Carrillo y José Luis Flores Montañez.
0: Pedimos por Emma Arellano de Aguascalientes, pide por la familia Díaz Arellano, Diana Flores de Baja California, pide por la familia Flores García, por la iglesia y por los sacerdotes. Carolina León de Ciudad de México pide por Diana Sánchez, Alejandra Valeria, Rosalía Eugenia, la familia Romero Marín, Guadalupe Alfredo Aljavier y el eterno descanso de Rubén. Gracias, Señor, por habernos escuchado. Gracias por tu misericordia infinita. Gracias por tu inmenso amor. Atiende, Señor, a estas humildes súplicas y ten piedad de nosotros. Bendito y alabado seas por siempre, Señor. Amén.

0: Oremos. Oh Dios, que en este sacramento admirable nos dejaste el memorial de tu pasión, te pedimos nos concedas venerar de tal modo los sagrados misterios de tu cuerpo y de tu sangre, que experimentemos constantemente en nosotros el fruto de tu redención. Por Cristo nuestro Señor.
1: Amén.
0: Bendito sea Dios.
1: Bendito sea Dios.
0: Bendito sea su santo nombre.
1: Bendito sea su santo nombre.
0: Bendito sea Jesucristo, verdadero Dios y verdadero hombre.
1: Bendito sea Jesucristo, verdadero Dios y verdadero hombre.
0: Bendito sea el nombre de Jesús.
1: Bendito sea el nombre de Jesús.
0: Bendito sea su sacratísimo corazón.
1: Bendito sea su sacratísimo corazón.
0: Bendita sea su preciosísima sangre.
1: Bendita sea su preciosísima sangre.
0: Bendito sea Jesucristo en el santísimo sacramento del altar.
1: Bendito sea Jesucristo en el santísimo sacramento del altar.
0: Bendito sea el Espíritu Santo Paráclito.
1: Bendito sea el Espíritu Santo Paráclito.
0: Bendita sea la excelsa Madre de Dios María Santísima.
1: Bendita sea la excelsa Madre de Dios María Santísima.
0: Bendita sea su Santa e Inmaculada Concepción.
1: Bendita sea su Santa e Inmaculada Concepción.
0: Bendita sea su gloriosa Asunción.
1: Bendita sea su gloriosa Asunción.
0: Bendito sea el nombre de María, Virgen y Madre.
1: Bendito sea el nombre de María, Virgen y Madre.
0: Bendito sea San José, su castísimo esposo.
1: Bendito sea San José, su castísimo esposo.
0: Bendito sea Dios en sus ángeles y sus santos.
1: Bendito sea Dios en sus ángeles y en sus santos.
2: Dios te salve María, llena eres de gracia, el Señor está contigo. Bendita tú eres entre todas las mujeres, y bendito es el fruto de tu vientre Jesús.
1: Santa María, Madre de Dios, ruega por nosotros pecadores, ahora y en la hora de nuestra muerte. Amén.
2: Santa María, Reina y Madre de María Visión,
1: ruega por nosotros.
2: Dios te salve María, llena eres de gracia, el Señor está contigo. Bendita tú eres entre todas las mujeres, y bendito es el fruto de tu vientre Jesús.
1: Santa María, Madre de Dios, ruega por nosotros pecadores, ahora y en la hora de nuestra muerte. Amén.
2: Santa María, Reina y Madre de María Visión,
1: ruega por nosotros.
2: Dios te salve María, llena eres de gracia, el Señor está contigo. Bendita tú eres entre todas las mujeres, y bendito es el fruto de tu vientre Jesús.
1: Santa María, Madre de Dios, ruega por nosotros pecadores, ahora y en la hora de nuestra muerte. Amén.
2: Santa María, Reina y Madre de María Visión,
1: ruega por nosotros.
3: La bendición de Dios Todopoderoso, Padre, Hijo y Espíritu Santo, descienda sobre todos y nos acompañe siempre.
1: Amén.
3: Ave María Purísima,
1: sin pecado original concebida,
3: alabado sea Jesucristo,
1: sea por siempre bendito y alabado.